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¡Qué por ella! Quiero. ¿Qué tal? Muy buenos días, Ecuador. ¿Qué tal? Muy buenos días, buenos días. Muy buenos días, mi gente. Ya estamos listos por compartir una mañana espectacular. Hoy venimos en un poquito tarde, Dios mío santo, cómo se nos ponchó, nos ponchó la llanta por allá. 7:29 a.m. ¿Qué tal? Saluditos a nuestros grandes amigos oyentes que nos están amplificando en este momento, que se están integrando ya al programa de Copa Brava a través de Radio Coqueta 106.3 FM. Muchas gracias por estar compartiendo con nosotros en este día un programa excelente. Venimos cargados de música, Dios mío. Por acá tenemos la pollita de la música que nos están solicitando. Hay grandes amigos que nos están escuchando desde ya. Muchas gracias. 7:30 a.m. 7:30 a.m.

0: los más.
1: ¿Qué tal? Como siempre, buenos días, Ecuador, Puerto Bolívar, ¿qué tal? Muy buenos días, Machala, ¿qué tal? Muy buenos días, la parte de alrededor de Machala, siendo cantones, parroquias, barrios, ¿qué tal? Saluditos, allá en lo que es en el cantón El Guabo, saludito también la parroquia El Cambio, muy buenos días. Pasaje Santa Rosa, Arenillas, Huaquillas, a mi gente de Arenillas, ¿qué tal? Saludito a la entrada de Arenillas, muy también nos están escuchando allá en Vega Rivera, Saraguro, ¿qué tal? A todos ustedes, muy buenos días.

desperté. Vamos, perfecto. Así nosotros empezamos este programa excelente. ¿Qué tal? Aquí levántate, lagañoso. Ahí los que están mareados, chuchacote, que están de amanecida. Ahí está sentadita en la silla. Véalo como está sentado, Dios mío santo. El hombre que con 2, 3, 4 cervecitas ya está borracho, Dios mío. 7 de la mañana con 31 minutos. 7 de la mañana con 31 minutos. Y así empezamos este programa, arrancando en esta mañana. Bienvenidos y bienvenidas. Vamos a abrir el telón imaginario para que puedas entrar en este programa. ¡Ay, ay, ay! ¡Sí, señor! Ahí estamos nuevamente con la música de Noé Morales. A las personas que están ya todavía que resisten. Sí, a ti te digo, flaco, a ti te digo. Dale la vuelta.

Excelente, excelente, excelente. Cuando marcamos la hora son las 7 de la mañana con 30 minutos, 7 de la mañana con 30, con 34 minutos. Aquí tuvo el éxito espectacular en la voz del señor Noé Morales, también haciéndose presente en esta mañana. Sinceridad. Saludito para JC. Bueno, por acá, muchas gracias, JC. El hombre que dice, voy a madrugar para escucharte.

A mi gente, ¿qué tal? Las señores de Guardia de Seguridad, muchas gracias, buenos días. A todos los señores de la Brigada Militar, a los señores policías que también nos están escuchando, nos están llevando, ¿qué tal? Muy, muy buenos días. Puerto Bolívar también haciéndose presente, Puerto Bolívar, ¿qué tal? Muchas gracias, buenos días. 7:35 a.m. En diferentes mercados, centros comerciales, ¿qué tal? Buenos días. Allá en el campo, ¿cómo estamos? A mi gente campesina también que se está conectando junto con nosotros. En el alta mar, ¿qué tal? Saludos, buenos días. Yo no te maldigo, por Dios, 7:35 a.m. Bueno, por acá el maestro lo veo. ¿Qué trajo usted, maestro, por acá? ¿Qué se me ve? Una botellita blanca, Dios mío. Ya me imagino. En Santa Rosa, ¿qué tal? Saludos para la familia Pereira. Sí, señor, tu felicidad. 7:36 a.m. Y nosotros seguimos avanzando, maestro. Póngale, póngale. Ahí está, señores, señores. Héctor Cox. Uno de los temas que ha arrasado, Corazón Infiel, póngale.

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0: Vamos, perfecto, sí, señores. El éxito espectacular es la voz de Claudio Vallejos Pesares. Qué lindo tema. 7:42 Son las 7:42. ¿Qué tal? Disfrutando las mejores músicas rocolera líquida. A los que están desayunando, ¿qué tal? Muy buenos días, provecho. Bueno, por acá nos dice, estamos con pescado frito.
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0: con unos verdecitos, qué rico, un rico desayuno.
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0: Doña Maribel, ¿qué tal? Buenos días. Bueno, pues yo saliendo de mi casa, por allá vi que ahí venía don Fabricio tabaleando. Y a doña Maribel lo vi ahí en la puerta esperándolo.
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0: Qué linda canción para poder disfrutarlo lo que es en esta mañana. ¿Qué tal? Como siempre, agradeciendo a los grandes amigos ahí que nos están escuchando en este momento. ¿Qué tal? Muchas gracias. El buzón rocolero, ya lo vamos a habilitar. El buzón rocolero lo vamos a habilitar para que puedan enviar su mensaje de texto, su mensaje de WhatsApp, para que se comunique con nosotros. Saludito a los señores choferes, ¿qué tal? De diferentes cooperativas que nos están amplificando, ¿qué tal? Muchas gracias. Señores taxistas, buenos días. A los señores buseteros también de diferentes líneas. A los señores también de las diferentes cooperativas provinciales, cantonales. A los guardias de seguridad. Ahí están los hombres que están dando ya parte. A los señores policías, ¿qué tal? Buenos días, señores militares. Que están en la garita, como siempre, escuchando.
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0: 7:44 Son las 7:44 Hoy estamos 13 de septiembre. ¿Cómo avanza el tiempo, maestro? ¿No es cierto?
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0: Y nosotros seguimos avanzando con más música, con más éxito. Vamos a tener un éxito espectacular. Una música de la voz de Roberto Zumba. Ay, ay, ay. Sirva, sirva, maestro, sirva.

0: Bueno, perfecto. Qué lindo tema, por Dios santo. Cuando marcamos la zona, 7 de la mañana con 53 minutos, 7 de la mañana con 53 minutos. Aquí tuvimos un éxito en la voz del grupo Los Quipus. Quiéreme, quiéreme, qué lindo tema para poder disfrutarlo. Ay, ay, ay. Sí, señor. Bueno, perfecto, el automático buzón rocolero lo vamos a habilitar en este momento para que te comuniques con nosotros. Nos digas de dónde nos estás escuchando. ¿Qué canción solicitas para esta mañana?
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0: por favor. Estoy haciendo todo lo posible. 7 de la mañana con 54 minutos. Bueno, el buzón rocolero, el número telefónico para que te comuniques con nosotros ya en estos momentos. Comunícate al 096-99-48-48, totalmente habilitado. 096-99-48-48, totalmente habilitado para que te comuniques con nosotros en esta mañana. Puedas solicitar un temita que quieras escuchar en la mañana. Y los que están todavía ya a cabeza de kiosco, quieres escuchar un temita, también lo pueden hacer. La música espectacular, la música excelente. 7:55, 7 de la mañana con 55 minutos. Provecho a los que están desayunando. Guaquillas, ¿qué tal? Saludos, mi gente de Guaquillas. A los señores del volante de diferentes cooperativas en Guaquillas, muy buenos días.
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0: En diferentes camaroneras, bananeras.
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0: buenos días, buenos días.
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0: A mis señores, a mis amigos emigrantes, también nos están amplificando. ¿Qué tal? Muy buenos días. Ay, ay, ay. Súbale, súbale, maestro.
2: Sí.

Excelente, excelente. 8 de la mañana con un minuto. Son las 8 de la mañana con un minuto. Qué lindo tema, por Dios, santo maestro, para poder disfrutar lo que es en esta mañana. Angelito Rocolero también haciéndose presente en esta mañana. Bueno, pero acá me dice mi pana, ¿cómo se llama el temita? Se llama el tema Embuste de Amor. 8 de la mañana con 2 minutos. Son las 8 de la mañana con 2 minutos. Bueno, por acá ya salió el tuerto. Ya salió el tuerto.

0: no creo en el amor, por Dios. Así lo dice Angelito Rocolero. ¿Qué le habrá pasado, Angelito, para que lo hayan decepcionado? 8 de la mañana con 2 minutos. Son las 8 de la mañana, ya cayó el palito. 8 de la mañana con 3 minutos. Como siempre, quiero dar un saludito para Samuel. Muy buenos días, muy gracias por comunicarte con nosotros al 096-99-4848. Ya te ubico el temita, Samuel, ya te lo ubico. Para Pablito, ¿qué tal, mi pana? Ya en lo que es en la Aurora, saluditos. Uno de mis clientes favoritos por acá porque me hace buenas compras. Pablito, saluditos.
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0: Bueno, por acá me dice, salúdame la cara de tabla. ¿Cómo estamos, cara de tabla? Saluditos, buenos días. 8 de la mañana con 3 minutos, son las 8 de la mañana con 3 minutos. Bueno, nosotros seguimos avanzando con más música, con más éxito. Recuerden que el automático está totalmente habilitado aquí en tu programa. Espéreme un ratito, maestro, no se me adelante. Aquí en tu programa Copa Brava a través de Radio Coqueta 106.3 FM.

0: Nuestro amor ya es un pasado, Dios mío santo. 8 de la mañana con 15 minutos. 8 de la mañana con 15 minutos. Aquí está el éxito. Nuestro pasado en la voz de Plutarco Padilla. También ha sido presente en esta mañana. Ocho de la mañana con 16 minutos. ¿Qué tal? Como siempre, muchas gracias a nuestros grandes amigos que se están comunicando con nosotros. Muchas gracias al 096-99-48-48, totalmente habilitado en esta mañana. Cuando doña Sonia me dice que su esposo se fue a la misa, Dios mío santo, ¿qué le está pasando? Hasta la mujer se sorprendió.
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0: 8 de la mañana con 16 minutos. Puerto Bolívar, ¿qué tal? Buenos días.
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0: Excelente la música, porque está espectacular. A los señores de diferentes cooperativas, ¿qué tal? Muchas gracias, buenos días. Y nosotros seguimos avanzando con más música, con más éxito. Póngale, maestro.
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Bueno, perfecto, cuando marcamos la hora son las 8 de la mañana con 26 minutos. 8 de la mañana con 26 minutos. Un saludo especialmente para Gabriela Gaona, que nos está escuchando. ¿Qué tal? Muchas gracias. Gracias por comunicarse al 096-99-48-48. Totalmente habilitado. Puedes solicitar tu temita que quieras escuchar en esta mañana. Nosotros estaremos para complacerte a través de tu programa Copa Brava, a través de Radio Coqueta 106.3 FM. Un saludo especialmente para Verónica. Este es Vía Pajonal. Como siempre, entusiasmado. 8 de la mañana, 8 de la mañana con 27 minutos. Son las 8 de la mañana con 27 minutos y nosotros seguimos avanzando.

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1: Bueno, excelente. Cuando marcamos la hora son las 8 de la mañana con 33 minutos. 8 de la mañana con 33 minutos. Aquí tuve el éxito en la voz de Máximo Escalera. La primera y la última vez, por Dios, si me vas a dejar, medítalo, piénsalo bonito. Un caballero como yo no lo vas a conseguir en ningún lado. Bueno, quiero dar un saludito especialmente para mi gran amigo, el ingeniero Kevin Pereira. Por acá me llama, dice mi hermano, me fui a comer un encebollado, traje a la casa y te estoy escuchando. ¿Qué tal? Un saludo para mi gran amigo, el ingeniero Kevin Pereira, allá en su casa, para de parte de toda su familia, de su mami, su papi y sus hermanos. Gracias por estar compartiendo con nosotros en esta mañana.
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1: Bueno, JC, ¿qué tal mi pana JC? Ahí en Enrique, por el Enrique Cuello, por ahí está el sector del hombre, me escucha. Ah, está sintonizando, gracias por comunicarte con nosotros. Ya te ubico el temita. Dice por acá, déjeme ver, maestro, el mensaje. Claro, el buzón ya está habilitado al 096-99-48-48. 096-99-48-48, totalmente habilitado. Dice, hola, ¿qué tal? Qué lindo programa. ¿Me puedes poner la canción de Alex Castaño, En Bar, En Bar? Listo, lo estaremos ubicando. Un saludo para Leonor. ¿Cómo estamos, Leonor? Muchas gracias.
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1: Bueno, excelente. Cuando marcamos la hora son las 8 de la mañana con 35 minutos. Guaquilla, Arenilla, Santa Rosa, pasaje. ¿Qué tal? Buenos días. Para compartir una mañana excelente.

0: 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Bueno, excelente, excelente. Qué linda canción en la voz de Segundo Rosero. 8:44 a.m. Te vi con mis propios ojos, cariño. Ahora no me lo puedes negar. Siempre me decías, voy donde mi madre.
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0: Y se cruzaba otro camino. 8:44 a.m. ¿Qué tal? Como siempre, agradeciendo a los grandes amigos que nos están amplificando. Al teléfono celular, gracias por estar en la sintonía. 096-99-4848. Muchas gracias. Aquí complaciendo los temitas que nos están solicitando. Don Víctor Hugo. ¿Cómo estamos, don Víctor Hugo? ¿Qué tal? Buenos días. Dice por acá, don Víctor Hugo. Oye, no te estoy viendo por TikTok. Ya mismo, don Víctor Hugo, ya mismo. Ya mismo hacemos en vivo por TikTok. 8:45 a.m. Son las 8:45 a.m. Dice por acá. Hola, Alejo, por favor, ponme la música de los Montalbinos. Montalbinos y Viscontis. Ok, perfecto. Saludos para mi gran amigo Ángel Guerrero, el maestro. El maestro que hace las ventanas, ¿cómo se llama? Me olvidé el nombre ya. Pero imposible, pero lo importante es que nos está escuchando el maestro don Ángel. ¿Cómo está, don Ángel? Muchas gracias por compartirme esta mañana. Ya te ubico el temito, don Ángel, en la voz de Noé Morales.

No daría un paso atrás, por Dios, cariño, porque he vendido 8 de la mañana con 46 minutos. 8 de la mañana con 46 minutos. Recuerde que el teléfono celular al 096-99-4848 totalmente habilitado. Y nosotros seguimos.

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Bueno, excelente, excelente. ¿Qué tal la música espectacular en la voz de Carmita? Carmita Lara, Carmencita Lara, ¿qué tal como siempre? La música excelente para poder disfrutarlo. Señor, espectacular. Cuando marcamos la hora son las 8 de la mañana con 57 minutos. 8 de la mañana con 57 minutos, como siempre. Doña Elsa, ¿qué tal? Buenos días. Don Freddy, ¿qué tal, don Freddy? Por acá ya se comunica con nosotros, don Freddy. Por acá nos dice, mi hermano, te estoy escuchando. Ponme, ya sabes, la canción que me encanta. Listo, ya le estaremos ubicando. 8 de la mañana con 58 minutos.

Oh, sí, señor. Saluditos para la Carmesita. Ya un saludo para la ciudad de la 10 de septiembre. Saludo para la condesa, a la licenciada Elizabeth Hualpa también, haciéndose presente por acá nosotros. Don Segundito Cabrera, ¿qué tal? También nos está escuchando, ¿qué tal? Muchas gracias por comunicarse al 096-99-48-48. 096-99-48-48, totalmente habilitado. Ahí está, pero un segundito. La música, póngale.

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Vamos por Dios, como siempre, disfrutando las mejores melodías a través de Radio Coqueta 106.3 FM. Pues bueno, muy bien, por Dios santo. Qué lindo tema poder disfrutarlo. Se unieron, como se dice, se unieron dos monstruos de la de despecho y de la rocola. Don Ángel, ahí estaba el temita que nos solicitaron. Ustedes soliciten que yo se la pongo. 9 de la mañana con 9 minutos, son las 9 de la mañana con 9 minutos. En Santa Rosa, ¿qué tal? En lo que es en Sixto, Durán, Ballén. Ahí nos están escuchando, muchas gracias.

De la mañana con 10 minutos, son las 9 de la mañana con 10 minutos. Recuerde que el automático totalmente habilitado. Vamos, dice Carlito por acá, mi hermano. Me fui a comer unos pescados fritos. Y no invita, maestro, usted no invita. Come solo. Bueno, quiero llegar un saludo especialmente para Soraya, que nos está escuchando. Dice, hola, los estoy escuchando desde las 8 de la mañana. Qué lindo temas. Muchas gracias, Sorayita, muchas gracias. 9 de la mañana con 10 minutos. Son las 9 de la mañana con 10 minutos, como siempre. ¿Qué tal Santa Rosa, Pasaje, Arenillas, Catón, allá en Salaguro? ¿Qué tal? Saludos, muchas gracias. Y nosotros seguimos avanzando con la música, excelente. El automático totalmente habilitado. Tenemos otro mensaje por acá, déjeme ver. Ah, no es el mismo mensaje, por Dios. Ya le estaremos ubicando el temita. Lo tenemos, ya, listo, perfecto. Está aquí lo que es, pídeme que te la pongo. 9 de la mañana con 11 minutos, son las 9 de la mañana con 11 minutos. Recuerde que el automático, el 096-99-48-48, totalmente habilitado. 096-99-48-48, totalmente habilitado. Uno de los equipos dice, por Dios, póngale.

Wanda, perfecto, excelente la música, excelente por acá, nosotros disfrutando la mejor música. Ahí estuvo el éxito en la voz, el ángel rocolero, en brujo, ¿qué tal? Saludos, qué linda melodía, Dios mío santo. A los que están tomando son unas heladitas, ¿qué tal? Salud, sirva, por favor. 9 de la mañana con 18 minutos.

Bueno, perfecto, quiero dar un saludito especialmente para Juan Carlos. Juan Carlos también nos está escuchando aquí lo que es en La Peaña. ¿Qué tal? Muchas gracias, Juan Carlos. Para disfrutar la mejor música rocolera, música. Dice, por favor, ¿me puedes poner un bolero de Aladino? Listo, te lo estamos ubicando, ¿ya? Muy bien, la mañana con 19 minutos. Nosotros seguimos avanzando con más música, con más éxito, maestro. Vamos a ver qué tenemos por allá. Nos estamos disfrutando en esta mañana. La música excelente, música espectacular. Póngala.

Bueno, excelente, qué linda canción. En la voz de Rodolfo. Por no perderte, qué linda canción para no olvidar. 9 de la mañana con 35 minutos, no, 9 de la mañana con 35 minutos a través de Radio Coqueta 106.3 FM, disfrutando las mejores éxitos música. Bueno, un saludo para Vanessa. ¿Qué tal? ¿Cómo estamos, Vanesita? Muchas gracias. En Santa Elena nos están verificando. Gracias por comunicar con nosotros. Recuerden que el automático está totalmente habilitado. Al 096-99-4848, totalmente habilitado para que te comuniques con nosotros. En la urbanización Palermo 2. Un saludo para mi doctora que nos está escuchando.

0: en Santa Rosa. Quiero dar un saludo para Ailén, que nos, también nos está sintonizando. Muchas gracias por compartir con nosotros. Por acá me dice, póngase una música romántica. Ya vamos, a ver si lo vamos a localizar, ¿ya? 9 de la mañana con 36 minutos. 9 de la mañana con 36 minutos.
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0: Vamos con otro temita, por Dios, maestro. Con otro temita en la voz de Julio Figueroa. Por un error te alejas. Póngale, maestro.

0: Bueno, perfecto, qué linda tema por acá, hemos disfrutado, lindas canciones, lindas melodías que nos están solicitando a través del teléfono celular. Al buzón rocolero que se comunica con nosotros al 096-99-4848, totalmente habilitado. 9 de la mañana con 57 minutos, 9 de la mañana con 57 minutos. Estamos llegando ya a la parte final.
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0: Como siempre, agradeciendo a los grandes amigos que estuvieron acompañándome en esta mañana. Muchas gracias.
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0: A la gente de Santa Rosa, Cantón, Guaquilla, Arenillas, muchas gracias por compartir con nosotros en esta mañana. Invitándolos para el día del próximo domingo, para que me acompañe también compartiendo nosotros en estas lindas melodías. 8 de la mañana con 9 de la mañana con 58 minutos.
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0: 9 de la mañana con 58 minutos. Como siempre, gracias a mis grandes amigos, gracias a todos ustedes que me estuvieron acompañando. Como siempre, agradeciendo a Papito Dios por un día más que nos brinda para ver el día y ver nuestras familias. A nuestro director, el licenciado Washington Barresueta, por la oportunidad que nos brinda día a día para seguir prosperando. Hasta los invito para el próximo domingo. Ven y me acompañe. Chao, nos vemos.

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